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Hey, por acá Nacho la criatura y estamos en Sesiones Hit. Quienes me acompañan, parte de mi banda, Los Fantásticos, y esto es en acústico, en vivo. Nos hacía mucha falta.

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Ha sido un placer cantar para ustedes en Sesiones Hit. Esa canción es la última de esta sesión. Para mí representa un antes y un después de mi carrera. Y siempre disfruto cantarla. Espero que ustedes disfruten oírla.

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1: Ok.
2: Ya. Yeah.
1: Let's go.
2: ¿Tiene qué?
1: Let's go.
2: 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Yeah. 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
1: Maggi.
2: Estamos rompiendo, Maggi. Fuerte como Tyson, Maggi.

0: lloré.
1: Yo no lo hice
0: por aquella mujer.
1: ¿Cómo? Ok.
0: Recuerdo que lloré.
2: La radio te informa la hora. 23:30.

cuatro ustedes aquí y salen de las primeras de la gente, de las canciones que ya por la mitad, que salen una última que les voy a cantar. O sea, la más reciente, Iván Villazón. Vamos a ver, pues. Y son villazonistas aquí. Me dieron una cátedra de canciones mías ahorita. Voy a decirme las desquito y los corte a ustedes. Le canté la primera, que era que siga la fiesta, ¿no? Que me la obvian, Iván Villazón. Y la última, ¿cómo es?

0: Esta última canción se la quiero cantar, pero no, ustedes a mí.
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1: Vamos a hacer un tema que ustedes siempre nos piden, esperamos que lo recuerden con mucho cariño. Si saben, este lo cantan con nosotros y este dice así.

0: Un aplauso.
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Esta canción va para todos los binomistas. De parte de Natalia Curbelo y Camilo Mugno, toda su agrupación. Para nosotros es un placer estar con ustedes esta noche. Virtualmente, esperamos y próximamente sea presencial. Compartir, conocerlos, cantarles esas canciones que le llegan al alma con todo el corazón. Esperamos que se disfruten esta noche y esta presentación, así como nosotros lo estamos haciendo. Gracias a Dios por permitirnos estar aquí. Y bueno, buenas noches para todos con Fa Guajira. Esto con todo el cariño para ustedes, dice así.

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1: Bueno, a mí me toca porque yo soy cantante.
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1: Espérate, hombre, déjame llamar a Sa. Mira, Sa, el de en conferencia. Hablé con Bad Bunny, está con J Balvin y con Prince Royce en La Romana. Con todas las babies de la República Dominicana. ¿Qué vamos a hacer? ¿Qué digo yo? ¿Qué vamos a hacer?
2: Me llama y se te da lo del Yeo.
1: Dale, voy a llamar a Sensi para que se te dé lo del Yeo.
2: Dale, llama a Sensi.
1: Dale, vamos para allá.
3: Drop.

es increíble. Es cosa de loco. Continuamos con Jorge Oñate, el jilguero de América y su grupo. Lo que viene, devuélveme mis sentimientos.

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Que Dios bendiga esta tierra, que Dios bendiga a Venezuela y que bendiga a toda su gente. Los quiero mucho y gracias por estar aquí. En esta canción que viene, me disculpan, pero hay un pase que siento que Dios me habló y lo voy a repetir varias veces, así que por favor me tienen paciencia.

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1: Señoras y señores,
2: a ver, ese escándalo.
1: Víctor Manuel, bueno, antes que nada, ya lo escuchamos cantar, ahora escúchalo de corazón. Víctor Manuel, por favor, ven, ven, porque por favor, el público
3: de Boca del Río te ama.
1: Te ama, mira. Cuando yo diga Víctor Manuel, ustedes hagan el mayor escándalo del mundo. Va, una, dos, tres, ¡Víctor Manuel! Y mira cómo le responde Víctor Manuel a ustedes.
4: Él dice, ¡Jarocho!
5: Cántalo como sea.
4: ¿Tú sabes qué? Ustedes griten fuerte. Muy fuerte, griten. De la única manera que yo sé recompensar esto es... Pon algo ahí, muchacho, algo. Mira, este va a ser el coro que va a identificar el festival desde ahora, ¿ok? Desde ahora en adelante, este es el coro del festival. Dice, ustedes se lo van. Mira qué fácil, dice.

0: ¿Aló?
1: Hola, Giovanni, ¿con serio?
0: Hola, ¿cómo estás?
1: Preocupados por ti, ¿dónde andas?
0: Pero yo me vine, hay muchos malos recuerdos por allá.
1: Donde estés tienes que ser fuerte, muy fuerte.
0: ¿Fuerte? Lo que estoy es súper bien.

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0: La vida tiene grandes lujos y placeres.
1: Gane la lotería si gozar los quiere.
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Bienvenidos a Telenoticias. El artista urbano José Ángel López Martínez, conocido por Jay Wheeler, sobrevivió un accidente de tránsito en el estado de Florida y usó las redes sociales para confirmar que tanto él como todos los involucrados resultaron ilesos.

0: Vaya. Oye, qué rico tema, ¿no? Claro que sí. Este tema es del año 85, ¿ah? De esa producción solista, pero no solo, del gran José Antonio Torresola Ruiz, conocido como Frankie Ruiz, nacido en Paterson, New Jersey, un 10 de marzo de 1958. Tremendo tipo que lamentablemente se nos fue a los 40 años, un 9 de agosto de 1998. Así que, bueno, es parte de la historia y Zaperoco se destaca por eso, porque repartimos salsa y encima damos cátedra salsera y de eso me encargo yo. Gracias a mi barrio, ¿eh?
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0: Estadio Metropolitano de la ciudad de Barranquilla. Va a cobrar el gran Nicolás Colacho Mendoza. El viento alborota la melena de Colacho. Toma carrera, patea. Viene la bola por elevación. Recibe Diomedes Díaz con el pecho. Va a tierra y enfrenta. Lo saca. Le hace un túnel. Le hace un paragüita. ¡Qué jugada! Se acerca al arco. Puede haber gol. Señores fanáticos. Sale el arquero que Emiliano sobre el
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1: Buenas tardes, me encuentro aquí.

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3: Son las 11:00.

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1: María, estoy picando
2: todo. ¿Tú eres Mambo o eres King?
1: Ya, rayo, mi alma, pero estoy en todos los lados. Espera, ma, tú tienes cara de que tú sabes quién soy yo. Ven acá, siéntate aquí.
3: Chacho, ¿qué es lo que tú quieres saber? ¿El nombre? Le llamo.
4: Ya, ustedes siempre con lo mismo, brother. Vamos a enfocarnos en lo importante. ¿Cuál es el nombre de la canción?
3: Pero qué nombre, ¿cuál era el que habíamos hablado?
4: A mí me corre verte ir.
5: Esa es la película, vámonos con ese.
4: A mí me corre.

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1: Son las 3:00 minutos.

algo sentimental, pero bastante sentimental. Aquí le presento a Humberto Rada el segundo, mi director. Este es el director de la banda El Gladiador. Este es el segundo. Ah, póngame lo que usted quiera, pero bien sentimental.

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1: Muchas veces que gastamos tiempo del que tenemos para dedicárselo a lo que no queremos. La vida tiene un solo destino, morir. Pero muchas veces tenemos que cuidarnos de lo que nos puede derrumbar. Amo a quien te quiere, al que no te quiere, hasta tu enemigo. Dale valor a cada momento. El tiempo que se va, no regresa. El reloj nunca para. Cada hora tiene un valor, no tan solo económico, también sentimental. Uno se muere y el mundo continúa. Nadie más que tu familia quiere lo mejor para ti. Todas las mañanas dale gracias a Dios por otro día, porque te supla salud y no cosas materiales, porque aquí todos somos iguales. Nunca permita que el vicio por tu alma acabe.